0: Vámonos, que esto se pone peor que lo de Monte Carlo. ¡Quietos, muchachos! ¡Esto es lo publicitario!
1: ¡Esto es la guerra! ¡Ah!
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3: ¡Miran!
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